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3: Las 5 y 2 minutos.
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3: Las 6 en punto.
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0: Arangón y va a ser parte de la historia musical hoy en día de usted, maestro. Gracias por esta invitación, es linda. 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Ok, a ver el coro.
1: ¡Felicidades! ¡Aplausos para Silvestre!

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1: Las 8 y un minuto.
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0: Oiga, eso lo hace Juan Gabriel. Así iniciamos esa mañana. El viejo Juanga. ¿De qué estamos en la mañana el Domingoski?
1: Te lo estoy diciendo. Desde

0: Oiga, definitivamente, morning para la gente de Barranca Bermeja en ese domingo delicioso. Domingo genial. Oiga, cero gafas alcahuetas. Qué chévere es amanecer un domingo con el festivo incluido. Sin guayabo, sin resaca, sin dolor de cabeza, sin arrepentimiento, con plata en el bolsillo. Para los que no, tranquilo, ya vieron la recuperación de todo. Es el domingo delicioso, el domingo de Yariguía Cesario 102.7. Hoy es un domingo de buen clima en la ciudad de Barranca Bermeja, pero eso no impide que sea
1: domingo de asado, sancocho y
0: me les presento en esa mañana, mucho gusto.
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0: Son 2 horas de buena música, es en Guayabe. A las 10 de la mañana, rumba salsera, estarán con Mario López, Arlián Díaz, el malambito de la radio. A la 1 de la tarde, hoy, estarán con el domingazo, el gran Arlián Díaz. Ustedes se programaron sus canciones, ¿dónde andan? ¿Qué andan haciendo? ¿Dónde están metidos en este domingo? ¿Cómo se despiertan? ¿Con guayabo, sin guayabo? ¿Están haciendo aseo? ¿Qué hacen? Cuéntenme, yo quiero saber. En el 322-364-7820, 322-364-7820, ¿en qué parte de Colombia, en qué parte del mundo están? Ustedes reportan la sintonía, porque el sonido que retumba definitivamente es una sola.

0: Oiga, ahí está Nando, se reportaba de sintonía, desenguayando, desenguayabando con Yarguíes. Relojería donde Nando. Un abrazo especial para ellos y para toda la gente que conecta a esta hora. Los amarillitos, los taxistas. Los que trabajan 24-7. Los que no paran, ¿oyó? Los que recorren la ciudad de Barranca Bermeja. Los corregimientos, partes aledañas. La gente que en ese momento se dispone a llegar a Barranca en ese puente festivo. Los que van saliendo. Los que van para el corregimiento del centro, que están en la meseta. La gente de La Fortuna, también un abrazo. Un besito para ellos que siempre dicen que están wow, nunca en wow.
1: Estamos wow, nunca en wow.
0: Te lo puedo contar porque hay planes para que ustedes hagan en ese Domingoski. Planes geniales. Se quiere mandarlos a arreglar las cesáreas. Se quiere arreglar el cutis. Se quiere ir de paseo. Se quiere cambiar el aceite del carro. Se quiere cambiar el filtro del carro. Ajá. Muchas cosas vamos a hablar en esa mañana. 8 de la mañana, 11 minutos. 8 con 11. Comenzamos bravos, ¿oyó? Comenzamos peligrosos en el domingo. Aquí está Romualdo Brito, se llama Mi Presidio. Ustedes siguen programando, pueden programar. En el WhatsApp, Yariguíes.

Oiga, que me puedas amar o que me puedas llevar a Deslízate Pista de Patinaje. 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Boletas, boletas, boletas, boletas, boletas. 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Son las 8 de la mañana con 21. 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Que está en el Centro Comercial San Silvestre. 8 de la mañana, 22 minutos. Es el Domingoski. Por acá me dicen hola, buenos días para todos los de la emisora, para saludar a mi hija María del Carmen Chacón, que está cumpliendo 32 años. Déjame un momento, le cambio la cortina por acá y le colocamos esa bala. Ajá.

0: señores, feliz cumpleaños para María del Carmen Chacón, que hoy está cumpliendo 32 años. Le desean que cumpla muchos años más, que eres una madre e hija, amiga, que me regaló la canción, por favor, hija, por favor, gracias, Manolito. Desde el barrio San Martín, están en full sintonía en esa mañana de domingo, fin de semana, a través de los 102.7. 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Oiga, por acá me piden boleticas, pero solamente nota de voz. Notica de voz al WhatsApp. 322-364-7820. Quiero ir a Deslízate Pista de Patinaje con Yarigues. El nombre y el barrio, ¿listo? Ya estoy, quedan ganando. ¿Qué dice por acá los oyentes? Hola, ¿cómo estamos? Buenos días. Hello, ¿cómo estamos? Buenos días, morning.
1: Buenos días, amigos de Yariguíes Estéreo. Quiero ir a la pista Deslízate de Patinaje en el Centro Comercial San Silvestre y Yariguíes. Mi nombre es Hermes Cáceres, de Pueblo Nuevo. Feliz día. Señor Manolo Martínez, muy buenos días. Para complacer a mi esposa Miriam del Socorro y Memier en el Superestrellas. Camarera. Feliz día.
0: Dale, papá. Un abrazo. Lléguese ya por la boleta. Lléguese ya por la boleta porque se la ganó. Así de fácil ustedes ganan con nosotros en esa mañana. Ya, repito el nombre. ¿Cómo vamos a repetirlo? A ver cómo se llama.
1: Mi nombre es Hermes Cáceres, de Pueblo Nuevo. Feliz día.
0: Hermes, se acaba de ganar la boleta para que vaya con la familia. Hermes, venga rápido. La calle 49, número 852, tercer piso, diagonal a la DIAN. Está Yariguíes en 102.7, la emisora de los barranqueños, en ese domingo.
2: Esta es una de las muchas historias que suceden conmigo. 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

0: Bueno, ustedes me perdonan, pero ahora yo me voy.
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0: 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Oye, ¿quieren boletas? Voy a entregar boletas de inmediato, solamente nota de voz. Veo que mucha gente me está escribiendo que quiere boleta para ir a patinaje, pero le voy a recibir solamente nota de voz. Y así me queda grabado y van a decir: Manolo, si entrego las boletas. ¿Quién está por acá? Hola, comenzamos. Buenos días, Yariguíes. ¿Quién está en la mañana de este Domingoski? Ya sabroso, delicioso, definitivamente. El domingo es Sam. Bueno, un aguardientico caliente. Van a empezar, dale finura a la garganta. A ver qué dice Rosa. A ver, Rosita, comenzamos. Buenos días.
1: Hola, Manolo.
0: Ah, no es Rosa.
1: Muy buenos días. De aquí, el barrio Los Alpes. Yo quiero saber cómo se llama la canción que estaba sonando de la Selección Colombia, por favor.
0: Esa que usted quiere saber cómo se llama. Esa. Se llama Fiesta y la hace el grupo Raíces. Apunte ahí. Se llama Fiesta y la hace el grupo Raíces. ¿Ya? Así la busca. Es esa.

0: Así se llama la canción, para que la busque de una. Oiga, 841. Entonces, nota de voz 322-364-7820. Oiga, quiero ir a Deslízate, Pista de Patinaje con Yarguías. Mi nombre es... y el barrio, listo, ya. Por ejemplo, quiero ir a Deslízate, Pista de Patinaje con Yarguías. Mi nombre es Manolo Martínez, del barrio Tales. Y ya quedo participando. Más oyentes para acá. Hola, ¿cómo estamos? Buenos días. Hello, buenos días.
1: Quiero ir a la pista de patinaje.
0: Ajá.
1: Con Yarguíes Estéreo.
0: Sí, señorita.
1: Reportando sintonía desde el barrio estrellar, Lili Quiroz.
0: Lili, mi amor, llégate ya, mi vida, llégate ya, porque te acabas de ganar boleta. Ahora que te vamos para el Centro Comercial San Silvestre, ese parche fenomenal. Son 45 días que vamos a estar aquí en Barranca Bermeja. ¿Cómo van a ser en Barranca Bermeja? 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El hombre está wow, nunca en wow. 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Hay que levantarse temprano, mi rey, ¿oyó? Hay que levantarse temprano. 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Más oyente por acá, hola, ¿cómo estamos? Buenos días. ¿Quién quiere boletas para irse a Deslízate, Pista de Patinaje? Hola, ¿cómo estamos? Buenos días.
2: Buenos días. Quiero ir a Deslízate, Pista de Patinaje.
0: Ajá.
2: Con Yarguíes Estéreo.
0: Sí, señor.
2: Andrés Chacón de Ciudad del Sol.
0: ¡Andresito! Andresito, lléguese ya. Yo voy hasta las 10 de la mañana, pero puede llegar aquí hasta las 2 de la tarde, ¿listo? Hasta las 2 de la tarde el servicio hoy domingo para que vengan a reclamar las boletas. Igual si no alcanza a reclamar hoy, puede venir el viernes, porque son 45 días que van a durar acá ellos. Prácticamente 2 meses. En esas vacaciones emocionantes. Ya lo voy a apuntar por acá, Andresito, de Ciudad del Sol, de la Comuna 7, Barranca Bermeja. 8 de la mañana con 45 minutos, 8:45. Tengo otro plan para ustedes, para todos ustedes en esa mañana. Eso es perfecto para las mujeres, los caballeros también, como quiera usted. 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Mañana. Es mañana de Domingoski. Esa canción la pidieron por aquí de cumpleaños. Y Yarguíes Estéreo es la que complace a todos los oyentes. Y a salud especial para todos los agentes de tránsito. Ahí está ahora trabajando fuertemente, haciendo campañas en la calle para que la gente no se siga pasando los semáforos en rojo. para que tenga los papeles al día. No sea desobediente. Haga caso. Porque el que tiene para el whisky, tiene para el hielo.

0: Esas son las que se escuchan, Globo Barranca Bermeja, Yare Guíes, 8 de la mañana, 56 minutos, 8 con 56. ¿Quién está por acá? Hola, comenzamos, buenos días.
1: Yo, Manolo, ¿cómo vamos?
0: Bien, bien, papi.
1: Rumbo a San Diego a acompañar a la selección.
0: Oiga, qué chévere, mi rey.
1: El saludito ahí, Jerry, Efraín. Estamos llegando ya a San Diego, ya te vamos a mandar fotico. Estamos escuchando la emisora.
0: Oiga, qué chévere la gente de los Estados Unidos, ahí está Argenis. Un abrazo enorme para Argenis. En full sintonía con todos ahí. El saludo, ¿cómo es que dice? ¿Para quién es? ¿Para el Terry? ¿Es que es?
1: El saludito ahí, el Jerry, el Efraín. Estamos llegando ya a San Diego, ya te vamos a mandar fotico. Estamos escuchando la emisora.
0: Listo, papá, dale de una. Oyentes que están en full sintonía con nosotros. 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

Oiga, tengo por acá, ya voy a entregar, vea, ya por acá ganó lo que fue Hermes Cáceres, también tengo por acá a Lili Quiroga, tengo a Junior Andrés Chacón y por acá San Line. Han sido los ganadores de boleta, ya voy con más ganadores. En esa mañana de domingo, ¿sí? Están escuchando Yari y en la emisora del primer lugar.

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0: Hey Manolo, Manolo Martínez, tú siempre estás wow, nunca en wow.
1: Es que tengo que hacer siempre así.
2: La vida es para vivirla wow.
1: La vida es sabrosa, es deliciosa. Sépala vivir y verá cómo le va bonito, le va chévere. Ya tengo por acá ya muchísimos ganadores. Hoy con más oyentes que van a ganar. Pero antes de irme con ganadores, quiero irme con un saludo de cumpleaños muy especial de un compadre, un amigo, un repana. Él está ahí en el Isanco Tres Esquinas, el barrio 20 de enero. Saludo especial de cumpleaños para Cristian Fabián Torres Ortiz. Que papito Dios lo colme de muchas bendiciones. Que hoy siempre se lleno de grandes ideas. Felicitaciones para Cristian Fabián Torres Ortiz. Un día como hoy se cumple 25 años. Quiero felicitarlo a toda la familia, a su hermano Jairo León, su mamita, su hermana, su esposa Carolina. O Carlos, nosotros le decimos Carlos, de confianza le decimos Caro. Feliz cumpleaños para Cristian Fabián Torres Ortiz. Me imagino, papá, te cogí un festivo, ¿no? No me quiero imaginar eso. Se inició, me imagino que desde el jueves termina por ahí el otro jueves. En el barrio 20 de enero está el gran Cristian Fabián Torres Ortiz. En el Sanco Tres Esquinas. Felicitaciones para él, que Dios lo bendiga. De parte de Manolo Martínez también, que lo quiere mucho. Y vamos por esa fiesta el 20 de enero, el próximo año, más grande que nunca.

0: Oye, oyentes por acá, ¿quién quiere boletas? Vamos por acá con ese, con el 301. El 301 dice, quiero ir a la pista de patinaje, que dice la nota de voz. Hola, ¿cómo estamos?
1: Buenos días, Yariguíes.
0: Buenos días.
1: La pista de patinaje con Yariguíes Estéreo, José Sepúlveda, full sintonía, barrio Simón Bolívar.
0: Viejo José, venga por su boleta ya, mi hermano, se la tengo por acá preparada. Venga ya, José, de una. José Sepúlveda, vamos a apuntarlo por acá, José Sepúlveda. A ver, lo apuntamos por acá, José, de una vez en la boleta, porque si me voy, ya sepa para el amigo que la tiene que entregar a José Sepúlveda por acá. Sepúlveda, listo. José Sepúlveda. Por acá otro oyente, ¿qué dice por acá? Hola, ¿cómo estamos, Yariguíes? Buenos días. Antes de irme con ella, que es un 313-343-17, les quiero recordar que Delicias de Pizza de Patinaje están en el sótano del Centro Comercial San Silvestre. 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Oye, tú por acá, hola, ¿cómo estamos? Buenos días.
2: Buenos días, Yariguíes.
0: ¿Sí?
2: Quiero ir a Delicias de Patinaje con Yariguíes. Gracias. Yalili Andrade del barrio El Campín.
0: ¡Listo, Yaline! Yaline la voy a apuntar como se escucha. Yaline, listo, Yaline. Te espero por acá. ¿Listo, mi amor? ¿Ya no? ¿De una? 9 de la mañana con 10 minutos, ya voy con más ganadores. Tengo por acá buenas boletas para que ustedes vayan hoy a ese gran evento que les tiene el Centro Comercial Yariguíes y Moriad, ahí en el sótano, que es Delicias de Pizza de Patinaje. ¿Usted ya se tomó su cervecita hoy? 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Otro oyente más por acá y me voy de música. Hola, ¿cómo estamos, Yariguíes? Buenos días. Hola.
3: Hola, buenos días. Quiero ir a la pista de patinaje con Yariguíes Estéreo.
0: Ajá, ¿y el nombre? ¿Y el nombre? Ajá, dígame.
4: Hola, buenos días. Quiero ir a la pista de patinaje con Yariguíes Estéreo. Nelcy Ávila, aquí del barrio Simón Bolívar.
0: Nelcy Ávila, listo, Nelcy, te espero por acá, mi amor, llégale una. Nelcy Ávila. Oiga, qué chévere. Es que así se eliminó el Cúcuta Deportivo. Así se prácticamente la vez se pone en la camiseta. Y un saludo especial para el Lai en esos momentos. Ese amigo conductor que siempre está wow, nunca igual.
5: Estamos wow, nunca igual.

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0: Que eso es un temón, ¿sí o qué? Eso es un temón. 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
0: 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Hay con oyentes por acá que quieren boletas porque se van para Deslízate Pista de Patinaje. Esas 2 horas de desenguayaba es para ustedes. Y quiero entregar boletas por doquier para que ustedes pasen un fin de semana increíble y diferente en el Centro Comercial San Silvestre. Hola, ¿cómo estamos? Buenos días.
2: Buenos días, mi nombre es Stephanie. Ajá. Vivo en el barrio El Campín. Ajá. Señor Yari Guíez, quiero deslizarme en el patinaje con Yari Guíez.
0: Te la voy a valer, Lisa. Te la voy a valer, ese fin. Regáleme el nombre completo una vez, ¿vale? Me encanta eso, me encanta. Vamos a mudar la boleta de Steffi. Steffi, listo, para que Malambito la entregue ahorita si no llega antes de las 10. Otro oyente por acá, otro más, a ver. No tengo ni idea de qué dice la canción, pero me gusta, ¿oyó? Oiga, ¿cómo así que Freddy Castro? ¿Cómo se? Se llama Freddy Castro, hola.
3: Buenos días, Yari Guíez, quiero ir a la pista de patinaje con Yari Guíez. Mi nombre es Freddy Castro, desde el barrio 9 de Abril.
0: Oiga, recordemos, vamos a hacer aclaración que no es Freddy Castro, el locutor, ¿yo?

0: Deslízate en Pista de Patinaje. Oiga, es un lugar. 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Es una experiencia buena, bonita. Cuando se comparte con sus hijos, con los más peques. Incluso subí videos, subí fotografías de unas de las redes sociales. Y es que dirán, Manolo Martínez, hablando muchísimo de eso, pero es que es genial, es espectacular. 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Chan, chan, chan. ¿Qué dicen los oyentes por acá? Hola, ¿cómo estamos, Yariguía? Buenos días.
1: Ya, José, una en la boleta, porque si me voy...
2: Hola, buenos días.
0: Sí.
2: Yariguía Estéreo, amigo Manolo, es tan amable, complázcame a mi hermanita Zoraida en Bucaramanga, que está de cumple hoy, de parte de su hermano Humberto en Barranca Bermeja. Un abrazo cordial a mi hermanita, que cumpla mucho más, que yo la bendiga. Gracias, Manolo. Buen día.
0: Buen día.
2: Una canción bien bacana, un vallenato.
0: ¿Cuál?
2: De esos viejitos, de ese del señor Jorge Oñate, el Negro Maravilla.
0: El Negro Gracias, Maravilla. Buen día,
2: que lo bendiga.
0: ¡Listo, mi rey, de una! Otro mercado, otro oyente. Tranquilo, Carlián Díaz y Mario López también tienen boletas para ustedes. En Rumba Salsera. Que ya en 32 minutos inician. Hola.
3: Buenos días, Yariguíes. Quiero ir a la pista de patinaje con ¿sí? Yariguíes Estéreo.
0: Ajá, ¿y el nombre?
3: Muchas bendiciones para sus vidas, que Dios me los bendiga.
0: Amén, mi amor.
3: Los quiero mucho. Habla Carmen Emilia Villa del barrio Chapinero.
0: Carmen Emilia, te espero, mi amor. Venga ya, de una. Emilia, de una. Que está ya el nombre. Hasta la boleta también. Y le digo, tengo por acá a Carmen Emilia, tengo a Steffi, tengo por acá a Lili Quiroga, a Hermes Cáceres, a Nesli Ávila, tengo por acá también ya ganadores a Chaline y tengo por acá a José Sepúlveda, porque ya vino online, también vino Junior por su boleta, así que llega rápido usted. También puede llegar rápido una. Llega rápido. Ya lo saben, ¿no? Yo me voy con esa canción, ya vengo con más ganadores. 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
1: Oye, se preparan porque ya en 12 minutos están con ustedes los mejores salseros de Barranca Bermeja. ¿Qué Barranca Bermeja? De Colombia, ¿qué Colombia? Del mundo entero. Es más, si los

0: boletas. Hola, ¿cómo estamos?
1: Buenos días. Quiero ir a de misa de pista de patinaje y Yariguía Estéreo.
0: Ajá.
1: De Gilia Scanio del barrio Pueblo Nuevo.
0: Gilia Cano del barrio Pueblo Nuevo. Listo, Gilia. Gilia. Coloquémosla así como se escucha. Yo, Gilia. Gilia Cano. Listo, Gilia. Hoy hay turno hasta las 2 de la tarde. Puede pasar hoy hasta las 2. Listo. Otro oyente más por acá. Chan chan chan chan chan chan chan chan chan chan chan chan chan chan. Hola.
2: Buenos días, quiero ir a Desliza de Pista de Patinaje y Arigüez Estéreo. Mi nombre es William Pinzón y del barrio Pueblo Nuevo.
0: Oiga, escríbamelo que no lo entendí bien. Sí, ganó, pero escríbalo bien, ¿listo? No lo entendí. Nuestra, escuchemos otra vez, a ver, por acá, escuchemos. A ver.
2: Mi nombre es William Pinzón y del barrio Pueblo Nuevo.
0: Voy a colocarle Pinzón y que me escriba el nombre, ¿listo? Le coloco por acá malamito el número telefónico para que lo busque. Si sí, quizás viene por acá, 841 tan tan tan tan 09. Listo, ahí está Pinzón. Pinzón ganó. Lo esperamos. Oiga, hay un plan. Y es este, que es ir a Deslízate, pista de patinaje. No me voy a cansar de decirlo. Ayer Mario López, hágase un momentico en el 2, Mario. 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Y es una sensación, es una adrenalina bacanísima, una experiencia única. Y está en el sótano del Centro Comercial San Silvestre. Vamos a ir hoy, vamos a montar patines. Espere, le prendo por acá el micrófono que está apagado. Ahora sí, ya, ahora sí. Oiga, ¿por qué no habla? ¿Por qué no habla? Me dice por acá. Ahora sí, ya, ahora sí.
3: Muy buenos días para todos, Manolo. Ah, pues le voy a comentar a mi niña porque ella fue patinadora.
0: Ah, ok. Listo. Y si no lo ves, aprende, papá, o yo.
3: Oh, patinadora fuerte, lástima. Se perdió el procesito ahí.
0: Ajá. 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Yo me voy a ver con una canción de una agrupación barranqueña. Y es la canción Reviviría el Amor, que hace el maestro Julio Peña. Julio Peña hace parte de Terranova, es una agrupación barranqueña, una agrupación que es wow, que es sensación a nivel país. Y la canción, yo creo que se la han escuchado, que es esa, ¿verdad? Para mi compadre Julito Peña.
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0: Ah, Wilson, William Pinzón se llama, ya me escribió por acá William Pinzón. Listo, William, lo espero por acá, llegué rápido. Oiga, soy Manolo Martínez, me encantó acompañarlos en estas dos horas. Ya llega Arlian Díaz, también llega por acá lo que es el señor Mario Alfredo. Mario Alfredo López. A partir de las 10 de la mañana, hoy son 3 horas de salsa. Buena salsa, buena información. Aquella historia que ustedes no sabían quizás de aquel artista, aquella agrupación, la van a saber hoy en Rumba Salsera. Premios, sorpresas y mucho más, señor
3: Manolo, y después de acá arrancamos ahí para de la tienda de Jimmy. Lo invito para que escuche salsa, salsa.
0: Esa cuñita me la paga hasta ahora yo. Aquí está Julio Peña, Terranova. Se llama Reviviría el Amor en la mañana de ese domingo. De Senguayá, en los 102.7.

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14: Las 9 y 50.
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0: Malamito, muy buenos días. Buenos días para todos los que nos escuchan. Amigos, acá de Yariguíes 102.7 con Rumba Salsera, Malamito.
1: Oiga, buenos días para ti, Mario, para todos los oyentes. Feliz domingo, feliz puente festivo, feliz mes de junio. Ya el mes número 6, ya este primer programa de Rumba Salsera de ese domingo 7. Hoy es el popular domingo 7, cuando las mamás le dicen a los hijos o a las hijas. No me dejas salir con un domingo 7 por ahí.
0: Tú sí sabes que el día más ignorado de la historia del año... ¿En la casa cuál es?
1: El Día del Padre.
0: Ah, no, ni. ¿Sí sabe pronunciar la canción? Mala.
1: Esa canción se llama Stairway to Heaven.
0: Es una metáfora muy bonita, dice la señora o la mujer. Voy a comprarme una escalera al cielo. Donde dice que después de la duda, después de todas las dificultades, siempre hay esperanza. Y por eso estamos acá, para alegrarles este momento. Claro que el salsero es rockero. Como le dije yo a un amigo por ahí que se llama Mario Mora. Él me recomendó otra, pero esta yo se la tengo pendiente. Esta es buenísima. Para mí uno de los mejores rock. Ahí conocí a Víctor, un saludo muy especial, el que hace el programa, que acompaña a hacer el
1: sí, señor.
0: Programa de rock. Y sí, yo siempre he dicho, todo salsero y clásico fue rockero. Eso va de la mano. Bueno, Malamito, no más ni menos aquí con los duros, los que transformaron esto, los que formaron esto como una moda, porque era una moda. Y mucha gente se quedó en esa moda. ¿Me entiendes? Eso era furor, los pantalones con bota ancha, de terlenca, no se podían ahí juntar a donde estaban haciendo los chuzos, porque por ahí se iba el pantalón. Eso era moda. Y de colores, y de cuadros. Vienen los señores de la Fania con esto que dice, saca a tu mujer.
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3: Para ustedes, las estrellas de Fania, saca a tu mujer.

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0: Oiga, quiero aprovechar que ya son las 10 de la mañana con 17 minutos, apenas está comenzando Rumba Salsera. Tarde, pero le voy a desear un feliz cumpleaños al señor Mario López, que el pasado jueves...
1: El viernes
0: estuvo de cumpleaños. El viernes estuvo de cumpleaños el gran Mario López. Miles y miles de bendiciones para ti, mi rey. Que cumplas muchísimos años más. De parte de todo el Team Yariguíes, de parte de especialmente del Malambito de la radio, que Dios conceda todos tus deseos y que la pases súper bien. Para que siga siendo la energía de la salsa a través de los 102.7 de Yariguíes.
1: En la buena, Malambito, gracias. Mira, ahorita vamos a celebrar después de la 1 de la tarde. Vamos para donde Jimmy, ahí en la avenida. Vamos, ahí tenemos un sonido, lo vamos a estrenar ahí con mi amigo Fabián Morato, con Jimmy, con Ronnie. Ahí vamos a estar celebrando. Yo le pedí a mi esposa permiso hoy. Yo le dije, bueno, el único permiso que te pido es domingo en la tarde.
0: Domingo en la tarde, eso va.
1: Y vamos a programar allá con mi amigo Joe. No, va a haber un combo grande, te invito.
0: Voy para esa.
1: Invito, invitado personal.
0: Donde Jimmy es chévere.
1: Sí, bueno. Mira, Malambito, yo... tengo el momento para decirle a todos los amigos que nos apoyaron en el sorteo. Unos que apoyaron y no pagaron, listo. Ahí quedó el premio. Se pagó acá en Yariguí y ya falta un poquito a estar libre y tenemos programa. Segundo, vamos a obsequiar una camiseta, voy a obsequiar un parlante. Y el parlante va para el día del mes del padre.
0: Ok.
1: ¿Me entiendes? Entonces, yo me queda agradecerle y discúlpeme por molestarlo, pero es la forma de sostenerme.
0: Claro que sí.
1: ¿Me entiendes?
0: Esto es con esfuerzo, Mario. Esto sí, es con esfuerzo, con dedicación. Y lo más importante es las ganas. Sí. Las ganas de continuar con nada más y nada menos que el programa de salsa de Yariguíes. Vea, nada más y nada menos que Rumba Salsera.
1: No, y mira que el parlante se lo pueden ganar hoy. Hoy voy a poner una canción. Si no la cogen, la otra. Así que tengan pendiente, pongan portátil, celular.
0: Pendiente a la programación, porque Mario va a estar diciendo... la canción como tal de la hora, para que la gente esté pendiente, va a decir, oiga, sí, esta es la canción de la hora, si usted averigüe bien por el nombre.
1: Pero a mitad de programa.
0: Listo.
1: Y finalizando el programa, yo digo, bueno, esta es la canción. Ahora, vienen dos diademas tipo iPhone,
0: tipo
1: 1,
0: sí,
1: vienen obsequiadas para hoy. Y ya la semana pasada entregamos el celular, Malambito.
0: Sí, señor, yo
1: la,
0: me...
1: La señora Sandra Alzate, pero no hemos consolidado bien el video porque queremos hacer un video bien bacano a mi amigo JR. Venimos con celular para padre. Para padre hay,
0: oiga,
1: otro
0: estaba
1: celular.
0: Estaba bacana la cortina.
1: El 15, ¿eh? Sí, estaba bacana. Y también venimos, vea, vienen buenas cosas en este mes. Vamos a votar un poquito, hacemos gestiones para ustedes. Apóyenos, lo que les pido. Se les quiere gratis, lo único que les pido, apóyenos ahí con las redes sociales.
0: Sí, señor.
1: Es @rumbasalsera.3seguido. Es la página del programa de Rumba Salsera, ahí apoyada por Brando Zagarra, mi asistente ahí, mi amigo y mi pana, que está escuchándonos a esta hora.
0: Oye, un saludo para el pelado Brando, ¿ah? Sí. El pelado tiene ganas.
1: Está mudándose.
0: Está tirando la mudanza.
1: Sí, alquiló una moto.
0: Oiga,
1: así me mudaba yo en Bogotá,
0: Mario,
1: una moto, un maletín.
0: Y le digo, y le digo algo, Mario, vea, hoy lo que hay es programa, ¿oyó?
1: Sí. Lástima la lluvia, pero no, sí. Y eso fue anoche, ya hoy es hoy.
0: Hoy lo que hay es programa, 10 de la mañana, 21 minutos, hoy va Rumba Salsera hasta la 1 de la tarde. Así que, mi gente, hoy también viene el domingazo, hoy también empieza otra vez nuevamente el domingazo, en nombre de Dios.
1: Bendiciones, felicitaciones.
0: Eso es, vamos para adelante. Bueno,
1: ahí estamos.
0: Como siempre, ¿eh?
1: Pero mala, mira que hoy traigo una programación como más comercial, no, quiero poner todo el mundo a bailar. Vea, vienen los hermanos Lebrón. Vamos a meterle guaguancó, música romántica, salsa romántica, descarga. No, viene hermano Lebrón con esta canción que se llama La Pela. Y después viene una agrupación que se llama Africando. Sí sabía que esta agrupación se formó en Senegal. Pero eso, o sea, con un productor tremendo desde Senegal. Se llama Bonkana Maya.
0: Es el de Africando.
1: Y esta orquesta... fue fundada en Senegal y nada más que los coros lo hacen al Alberto Santiago y Yayo el Indio. Se llevaron gente de la Orquesta Aragón y de la Fania hacer ese LP allá en Senegal con las voces principales. Las voces principales son senegales.
0: De la madre África.
1: Bueno, pero ahí ven, vea, esto hay que programarlo aquí en Barranca, esta música.
0: Me hiciste acordar un domingo en Barranquilla, en un bordillo, con una fría en la mano, después de haberme tomado un sancocho. Me hiciste acordar, oye, con ese temita.
1: ¿Eh? Anoche yo hablaba con una persona, es pana mío, él sabe que sí, Audi Borja, y estábamos hablando sobre eso. Ese tipo sabe bastante. Lo que pasa es que él a veces no comprende que la gente acá no le gusta que la ponga tan fuerte.
0: Sí, claro.
1: Y él la pone, uy, pero la pone a otro nivel. Y uno que sabe, pues entonces ya...
0: No, tengo que conversar con el hombre, tengo que conversar. Hay que traerlo, Mario, hay que traerlo acá.
1: Sí, sí, sí.
0: A vacilarle aquí a Yariguíes. Rumba Salsera, 10 de la mañana con 23 minutos en Yariguíes.

Desde acá de Santa Marta, saludando a Mario López en su programa Rumba Salsera. Buena, María, por esa. Sí.

0: merengue, eso no es una salsa, eso es una salsota. Uf, se llama No me faltó nada de ti. Oh, qué tremendo tema, vale. Te sobraste ahí. Es que esa es una de las canciones del grupo Niche que pues mucha gente no escucha. La gente está acostumbrada a escuchar Hagamos lo que diga el corazón. La gente está acostumbrada a escuchar Mi hijo y yo, Nuestro sueño. Pero ese temita, muy muy bueno ese tema del grupo Niche. La voz de
1: Charlie Cardona. Y los coros de Javier Vázquez. Allá arriba estaba Javier Vázquez en pleno apogeo, peladito. Oíste, Palambito, bueno, vámonos con las personas que hacen posible que esto se haga todos los domingos.
0: Sí, señor.
1: Primero de todo, a Don Iván.
0: El señor. Saludo para Don Iván, sí.
1: Está allá en Giroga, allá escuchando sintonía ahí en primera fila. Me dice que se las baila todas, no sé si le creo o no. No,
0: el hombre también es salsero, le gusta la buena música.
1: Y está. Yo creo que sí está bailando mucho porque está rebajando.
0: Oiga, está en la línea, ¿vio? 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
1: Sí, va doña Naidu con María Juliana esta tarde. Ah, pero necesito otra por ahí para una niña que tengo por ahí.
0: Cuente con eso.
1: Una niña, la hija de un empleado. 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
1: 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Listo, Malambito, ahí tenemos.
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1: 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Y seguimos con el señor Tito Rojas. Y venimos románticos un poquito.
0: Mira lo que viene a continuación. Para que la gente siga en la sintonía de los 102.7.

0: Yo creo que Malambito en ninguna fiesta falta esa canción, ¿sí o qué?
1: Vea, esa canción, le voy a contar que esa canción me tocó aprendérmela una parte para cantarla en el colegio. Uy. Con la profesora de inglés que llevaba una grabadora. No sé si ahora lo hacen las profesoras, pero antes las profesoras de inglés llevaban una grabadora y llevaban una canción en inglés y tocaba aprendérsela.
0: Cántala, cántala en inglés.
1: No me
2: acuerdo. Good loving, mamá.
0: Sí, sí, bueno, ¿cómo es tu nombre?
2: José Huiza.
0: José, usted es uno de mis panas.
1: José, pégate más. Eso, pégate.

0: Fíjate más allá la película, epa.
1: En el cual,
0: ahí es la vaina.
1: En el cual yo siempre digo, vea, si hay una persona que a mí me llena cuando yo estoy por ahí de vagabundo, la plateñita en de Jimmy, es José, o en de Víctor, mi amigo ahí de Torcoroma que nos está escuchando, José.
2: Sí, sí, sí.
1: Bueno, José, cuéntanos así de rapidez, ¿cómo nace la salsa en ti?
2: Desde muy chico, desde los 9 añitos, por medio de la gente del barrio, yo aprendí con ellos.
1: Parnasino.
2: Y tuve una colección rápida de pequeños discos y ahí fue donde empecé a conocer más que todo la salsa.
1: Fíjense, hay una persona en Barranca Bermeja que hable de salsa, se puede decir este señor, porque él te dice quién la canta, quién está en el bongó, quién está en la trompeta.
3: Y tal.
1: Tremendo. ¿Y dónde y en qué año fue grabado?
2: Epa.
1: Tremendo. José, tú te aprendías, me decías que tú te aprendías la carátula que venía por detrás de los
2: claro,
1: discos,
2: claro,
1: en el EP.
2: Claro. El frente y el lado posterior.
1: Eres hermano de Albert, ¿verdad?
2: Albert Huiza, el
1: la
2: psicólogo.
1: Buena. Psicólogo, salsero. Ese vuela con la salsa.
2: Epa.
1: Bueno, José, de verdad que me agrada que estés aquí y nos acompañes.
2: Gracias,
1: un ratico.
2: Gracias.
1: Bueno, malamito, vea, mire esto. Yo no sé, la cogí por ahí de un contenido.
0: Tírela.
1: La cucaracha le tiene miedo al ratón. El ratón le tiene miedo al gato. El gato le tiene miedo al perro. El perro le tiene miedo al hombre. El hombre le teme y le tiene miedo a la mujer.
0: Sí, señor. Totalmente.
1: Y qué vaina jodida. Y la mujer le tiene miedo a la cucaracha y al ratón.
0: ¿Cómo se parece? Está bueno, está bueno, ¿eh? Está bueno.
1: ¿La repetimos?
0: No, tírala otra vez.
1: La cucaracha le tiene miedo al ratón. El ratón le tiene miedo al gato. El gato le tiene miedo al perro. El perro le tiene miedo al hombre. Y el hombre le tiene miedo a la mujer. Y la mujer le tiene miedo a la cucaracha y al ratón.
0: Guau, qué temita eso, vale.
1: Pero déjalo. Sigamos con la programación porque te traigo una sorpresa y quiero que la escuchen.
0: Eso va.
1: Vamos con este clásico cartagenero, el señor Nene. José, me dice que era qué. ¿Qué tocaba el Nene?
2: Pianista y compositor.
1: Y arreglista, ese señor.
2: Arreglista.
1: Con Fruco.
2: Claro.
1: Y Joseito
2: Marcelo.

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0: Vaya, viejo Mario, moviendo los cañaverales con tremenda salsa, con rumba salsera.
1: Hola, Mario. Qué tremendo programa tiene usted, mi hermano. Estoy en sintonía aquí desde el barrio Cardales. Quiero felicitar a una sobrina que hoy está de cumpleaños. Y que también está con la rumba salsera de Yari Estéreo, con Mario Sal. ¡Ole, Mario! ¡Suénalo!
2: Bueno, ponle un cumpleañito ahí de Willy Chirilo a mi amigo José. Ese señor es muy bacano, malamito. El trabajo de José es vendernos en el comercio y en Superestrella la limonada más rica que yo me tomo. Y es el único que le tomo limonada en la calle. Hay dos, uno es el Dorado y el, yo no sé si él vive en Cardales, Este vende limonada, es emblemático en Superestrella. Todo le vaciamos esa vitrina, esa la piscina. Se la vaciamos.
3: La pecera.
2: Eso. Y el otro vende jugo en la mañana y este vende la limonada en la tarde. Ahí va, viejo José. Vaya.

0: Bueno, nos escuchan desde Orlando, su amigo José Javier García.
1: El popular tío.
0: Tío, el tío de Puerto Allá que está en Orlando. El que manda las gorras de Estados Unidos. Aquí la tengo puesta. Ahorita la colocamos ahí porque vamos para de Jimmy esta tarde. La señora Janet Suárez. Al señor, al doctor barranqueño, vive en Ocaña, internista, médico. Doctor Abel Barrera, señor, mi pana y la familia también Barrera ahí de la tienda donde usted te sale. La tienda del Junior, la
2: ese final. Esa es mi tienda.
0: La final, señor. Te la vas a ver ahí.
2: Claro que sí.
0: La tienda del Junior.
2: Esa es mi cábala.
0: Continuo.
2: Vea, todo el que llega ahí a los Barrera sabe que esa tienda es juniorista, 100%, sí, sí.
0: Bueno, el negro James, el que vende la. El que maneja la camioneta de la cascada de aguas, James Cassiani. A Reinaldo Orozco, en el Parnaso, el viejo. Saludo especial a Willy Rosado, el contador de moda en la comuna 4. Es la planada del Cerro. Y a mi amigo DJ César Pumarejo, que está ahí en Hotel Buen Día. Creo que está ahí acomodando sonido para una celebración esta tarde. Y a José Urrea ahí, que nos está escuchando. Bueno, Malambito, ahí te traje esa champetica. Vámonos ahora con salsa.
2: El Ejen, joda que. Me acuerdo que esa canción la bailó. Tres Palacios. En un programa de un magazine que se emite de lunes a viernes. Lo llevaron a bailar allá y el hombre bailó. ¡Qué canción sasa esa! Y bailarla no es fácil. La gente cree que de pronto bailar eso es fácil. El que lo baila estilo terapia, se baila terapia. Pero el que lo baila solo, tirando pasa y tal y la vaina. Yo soy barranquero, no sé bailar eso.
0: A mí me fascinan dos tíos que tengo, Marlene Maestre y Ivanot Peña, que nos está escuchando en Gaira, Magdalena.
2: Sí, señor.
0: La bailan pegado.
2: Bacano,
0: ¿eh? Uy, yo no sé cómo hacen, pero la bailan pegado. Oiga, Malambito, yo invito a la gente que se divierta con champeta, con salsa, con la música que le guste, porque mire, vea, otro contenido que voy por ahí, que si no fumas, está bien, y si fumas, también. Si sale, está bien, y si no sale, también está bien, porque te vuelves ahí en la casa. Si es desordenado, también eso vale. Si duermes 8 horas, también eso vale. Si duermes 5, también vale. Ahí te la dejo en consideración. Si comes saludable, si no comes saludable, también. Igual todos vamos a morir.
2: Total.
0: Escuche salsa, diviértase.
2: Bueno, 322-364-7820. ¿Qué viene, Mario? Viene Latin Brothers.
0: Ese es uno de los temas fuertes, ese es picotero. Vamos a escucharlo. Esto va a sonar esta tarde.

0: Bueno, viene el primer premio. Listo, y es facilito. ¿Cómo se llama el programa que están escuchando? ¿Y quién nos acompaña en estos momentos? El que controla el sonido y quien le está hablando. Ya. Llamen a Yareguíes o coloquen ahí el mensaje y se gana una diadema punto uno de Apple.
1: Que llamen al WhatsApp. Sí. Que llamen al WhatsApp.
0: Al WhatsApp de Yareguíes. Ya. ¿Cómo se llama el programa que están escuchando?
1: ¿Cómo se llama el programa? ¿Quién está en controles como tal, en cabina?
0: ¿Quién les está hablando?
1: ¿Quién les está hablando y como tal? Y
0: se gana.
1: Por
0: se
1: acá
0: gana
1: tenemos ya, por acá tenemos ya una llamada. Vamos a ver. Buenos días.
2: Buenos días, Yariquíes Estéreo.
1: ¿Qué más, mi hermano? ¿Cómo es tu nombre?
2: José Ricardo Suárez.
1: José Ricardo, va a participar.
2: Sí, señor.
1: Bueno, primeramente, ¿cómo se llama el programa?
2: Rumba Salsera.
1: Rumba Salsera. El man que conduce este programa, ¿cómo se llama?
2: Mario López.
1: Mario López. ¿Y el man que lo acompaña, cómo se llama?
2: Dios.
0: El que te está hablando.
1: Este que está hablando.
2: Sí, eres el locutor de Yariquíes.
1: Sí, señor.
2: Ay, Dios mío.
0: Pasamos, chao. Está muy fácil,
1: está
0: mala.
1: Está fácil.
0: Pero vámonos. Bien, este tema muy, muy, muy bacano. Porque es que traemos para que.
1: Ahí está otro número, Mario. A ver si de pronto esta vez sí. Hola, buenas. Buenas tardes, buenos días.
3: ¿Cómo estás?
1: ¿Cómo te llamas?
3: Mayerly,
1: ¿de qué barrio?
3: Barrio Buenavista,
1: Maye.
0: Fiel oyente de la Comunidad 4, ¿eh? Tremendo.
1: Mayerly, sí. el nombre del programa, ¿cómo es?
3: Rumba Vallenata.
1: ¿Cómo va a ser posible?
0: ¡Chao! José, recuérdale a los oyentes.
4: Rumba Salsera. Epa. Rumba Salsera.
0: ¿Quién les habla?
4: El señor Mario López y
0: Malambito.
4: Y mi compadre Malambito.
0: También corchao.
1: Corchao también, ¿eh? Vamos con canciones, Mario. Bueno, saludos. Que la gente vaya.
0: Hay mucha gente que llegó a la ciudad. Están en asado. Ahí tenemos a mi amigo Edgar Ortega, ahí con la familia Ortega. Mi amigo Oscar, con Sofi, sus hermanos. Y la señora Claudia, ahí en todo el Parnaso. Si usted quiere comer una picada, ahí lo puede hacer. Eso creo que es. Se me escapa, creo que es 18.
1: Ahí, creo que es la 18, sí.
0: Es la 18, en toda la esquina encuentra ahí la tienda de Oscar. Yo siempre he dicho la tienda de Oscar. ¿Cómo se llama la tienda de Oscar, José?
4: Ay,
0: Oscar Ortega.
4: Sí, ahí.
0: Te corché, José.
4: Internazo, claro.
1: Oiga, déjeme saludar por acá a Octavio Mora, que está en sintonía, que me dice: vea, soy salsero 100% con Rumba Salsera, la gente de Moraz Pirotecnia. Gracias por la sintonía.
0: Alejandro Piedraíta, que nunca falla.
1: Oiga, sí,
0: Juan Carlos.
1: Ahí en Torcoroma.
0: Sí. Juan Carlos Maya.
1: Oiga, esto está. Vea, Mario. Ya la gente empezó a llamar.
0: Y ahí anunció. Vea, es que créanlo. La señora que se ganó los tenis, que por favor me escriba, que necesito entregar los premios. La señora que se ganó la camiseta de Colombia, tipo 1. Esa camiseta vale 70, buenísima, 80 barras. Sí. Llamen también. Escríbame mi nombre y tal. Y ahí yo hacemos un video y entregamos eso. Necesito a la señora que se ganó los tenis. Bueno, nos despedimos del señor Manolo Martínez. Se
4: ganó Justo de Tancur y se
0: llama. ¿Qué sabes de Justo de Tancur, José?
4: Cubano. Sonora Matancera y Fanny Olestal, Johnny Pacheco.
0: Tuvo su enreda con Celia Cruz, ¿verdad?
4: Claro.
0: Y después entra el señor Pedro.
4: Pedrito Nay.
0: Y le movió el catre a Justo Betancur. Y usted, todo orgulloso, se puso a hablar. No es de hombres, ¿sí? Como que soltó la lengua en una tomata. Y entonces por ahí hubo una pelea y Celia casi le pega, ¿vio? Pero duro, duro. Bueno, Malambito, vámonos ahí con. No, dejemos la canción, que no la dejamos sonar bien, la de Oscar León.
5: Listo, perfecto.
1: Listo, perfecto, Mario. Vamos con esta canción de Oscar de León a través de los 102.7 en Rumba Salsera, ¿eh?

0: Oh, qué sabor, vale, qué sabrosura, vale.
1: Mire, gracias a todos los que nos están escuchando, Malambito en el centro, en Yondó. No, eso. No.
0: Suelta, suelta, suelta, suelta.
1: Ahí tienes un audio desde Yondó, Malambito.
0: Voy para esa. Toda la gente que está en sintonía, muchas gracias.
1: Hey, Juanca. Ahí le mandamos un saludo especial para Maya López.
2: Salsera, Full Sintonía, Galán y Víctor Coloma, Villavería. Yo no voy a participar en la rifa, pero cordial saludo para ustedes, Villavería, Full no, Sintonía.
1: Para usted tampoco hay premio, yo negro.
3: Bueno, bueno, muy bueno.
0: A ver, las llamadas no dejan.
1: Vamos con dos diademas, vea, que los entregan dos amigos. Joselín Clavijo me entrega a mí una diadema para que la obsequiemos, mi amigo José. Y mi amigo Cristian Díaz.
3: Buenos días. Desde aquí, desde Yondó, Antioquia. Aquí escuchando Yariguí Estéreo 102.7. Aquí conectado con la rumba salsera. Ahí el amigo Mario.
1: Desde acá. En la buena, Héctor, en la buena.
3: Yondó, Antioquia, mi hermano, también. Te estamos apoyando aquí. Habla con Héctor Sayas. Un saludo muy especial también para
0: la gente, lo deja.
1: No termina. Oye, Malambito, están jugando softball en toda la cancha de la Libertad.
0: En la Libertad, oiga, muy chévere, ¿ah? ¿Eh? Y escuchando rumba salsera.
1: Softball femenino. Allá está mi amiga Estela Naya ahí con el combo. Y la esposa y la mona de mi amigo David.
0: Hola, buenos días.
4: Hola, buenos días.
0: ¿Cómo es tu nombre, mi reina?
4: Estefany Carballido, del barrio Simón Bolívar.
0: Barrio Simón Bolocho. Estefany, ¿cómo se llama este programa que estamos emitiendo a través de los 102.7?
4: Rumba Salsera.
0: Rumba Salsera, listo. La segunda pregunta que te voy a hacer, el nombre del man que conduce este programa.
4: Mario López.
0: Mario López. Y por último, el nombre del man que te está hablando en este momento.
4: Ah, no, el más famoso, Malambito.
1: Bueno, que diga el número una vez para anotarla.
0: Mi vida, nos regalas tu nombre y tu cédula al privado, por favor, para poder comunicarnos contigo ahorita, ¿viste?
4: Claro que sí, muchísimas gracias.
0: Gracias, bueno, a ti, mi reina, buen día.
1: Es una diadema que va de parte de mi amigo Store Celulares en el CPC Fase 1. Local 126 y 127, mi amigo Joselín Clavijo. Esta semana hablamos y esta semana le entregamos la diadema muy bonita, mi vida, para que la disfruten.
0: Oiga, qué temita bacano, ¿eh? Tú me tienes concentrado con ese tema, Mario. Oye, esa película. ¡Vaya, qué sabor!
1: Oiga, un saludo especial ahí para Pocho en Superestrella y su querida esposa Diana Yáñez. Bueno, Malambito, vámonos porque esto va, pero rápido. Menos mal que hoy tenemos 3 horas.
0: Menos mal, sí, señor.
1: Sí. Viene una canción, a mí me gusta esta canción de este señor José. ¿Qué sabes de Santiago Cerón?
5: Vendedor de aguas, lindo yambú, Lazaro Lestar, cubano.
1: Traigo dos temas, no me di cuenta y programé dos temas de Santiago Cerón. Va el primero.

0: Bueno, José.
1: Dime.
0: ¿Cuál es la agrupación que a ti más te impactó cuando empezaste a escuchar salsa?
1: Yo empecé con la Española Star.
0: ¿Y qué tema te pega así fuerte?
1: Mucho, pero me gustaría escuchar Tres Lindas Cubanas.
0: Bueno, ¿y cómo se llama el local de Mario en Superestrella?
1: Popularísimo, Mario Cel.
0: Bueno, ¿cómo se llama el local?
1: Mario Cel.
0: Ojo con esa.
1: Popular.
0: Bueno, bueno. ¿Cómo se llama la canción Tres Lindas Cubanas? ¿Cuál es mala?
2: Ahí va a sonar ya.
1: Esa es.

0: Ya, ¿y cómo se llama el programa? Ya. Así es fácil.
1: Aló, buenas.
2: Sí, buenos días.
1: ¿Qué más, mi rey? ¿Cómo es tu nombre?
2: Todo maravilloso, José Ricardo Suárez.
1: José Ricardo ya participó ahorita, ¿no?
2: Sí, sí, señor, pero voy con toda.
1: Vamos a darle la oportunidad a Mario. Usted es el que manda, Mario.
0: No, hágale, para que esté pendiente, para eso no, son los premios.
3: Se aprendió la lección.
1: Mi hermanazo, el nombre del local de Mario en el Superestrella, ¿cómo se llama?
2: Mario Cell
1: se llama. ¿Y qué más, Mario?
0: No, ya la cogió porque sabe que soy yo.
2: Gracias.
1: Bueno, mi hermano.
0: Mándalo ahí al WhatsApp y ahí los datos y esta semana nos contactamos para la entrega. La idea es eso, que los que escuchen. Vea, yo le tengo un detallito a algunos fieles. A Lili le tengo una camiseta.
1: Sí, señor.
0: No sé si ustedes le dieron o no. Yariguí no, ¿verdad?
1: No.
0: Bueno, yo, porque es una fiel oyente de Yariguí.
1: ¿Lili qué?
0: Lili Quiroga.
1: Ok, sabe, perfecto.
0: No falla en su programa, en la mañana, cuando Carlos... Y al señor de Buenos Aires, el que hace el almuerzo todos los días y llama a Carlos Castañeda.
1: Ah, ok, no sé, la verdad.
0: Ese lo tiene Carlos. A mi amigo Gabriel Agámez. Bueno, hay como 5 que vamos a tirar camisetas de la Selección Colombia, de parte de Rumba Salsera. Es el apoyo que hago por las gracias que le doy a todos los que me colaboraron con el sorteo. Van como una docena y media de camisetas.
1: Sí, ok.
2: Un saludito.
1: José, me regalas tu nombre, cédula y tu teléfono para pasárselo a Mario de una. Me lo regalas al privado de acá de Yariguíes, porfa.
2: Gracias, muy amable. Quería dar un saludo.
1: Tírela.
2: Ahí del combo de sonidos de música afrocaribeña, que ahí está Mario, y firmes ahí con la cultura hacia los jóvenes.
1: Esa es la actitud, mi hermano.
0: Estaba hablando ayer con el profesor Nacho, del técnico, que él también da clases en la UIS de matemática. Y yo lo exhorto, ¿verdad, profe? Para que me decía, Mario, voy a hacer una actividad en el colegio para que tú vayas y programes música. A la mitad, usted no sabe qué me place a mí, porque hoy tengo en mi casa a un joven que vino de Medellín.
1: Sí.
0: Cursa séptimo de maestría en ingeniería civil, becado en la Universidad Nacional, gracias a Dios, de Medellín. El mejor IFE del Colegio Galán. Y se educó en el Colegio Nariño, 11 lo hizo en la Galán. Es mi gran hijo que se llama Mario Alberto López. Y el hombre es salsero, yo.
1: Le gusta la salsa.
0: Era antes reggaetón. Ahorita me toca convertir a Carlos Mario. Pero Juliana y Mario ya lo llevo ahí enfocado. Y la reina de la casa no se diga ya. En la camioneta, en todos lados.
1: Pregúntele a Naidu si es salsera o no. ¿Con qué vamos, Mario? Tírame el dato.
0: Bueno, vamos a repetir Nietzsche. Y después viene uno de esos arrugados que a mí me gusta mucho. Y pues viene el señor Marc Anthony.
1: Te estás pasando, Mario. Con esa película,
0: No, hoy vine alegre. Porque hay mucha gente de Barranca, hay muchos estudiantes que llegaron a la ciudad y están en asado con su familia. Vea, lo bonito es estar en familia, alegrarse, abrazarse. Hay que pasarla bien.
1: Muy bien, Mario.

0: ¡Ay, qué sabor, qué sabroso! Oiga, son las exactamente las 11 de la mañana con 58 minutos. Seguimos en Rumba Salsera a través de los 102.7 con el gran Mario López. Oye, Mario, tenemos invitados especiales. Hoy tenemos invitado especial hoy. Pero yo quiero que él mismo se presente. ¿Cómo es tu nombre, mi rey? ¿Cómo es tu nombre?
1: Jay Andrés.
0: Jay Andrés. ¿Cuántos añitos tienes?
1: 7.
0: 7 años. ¿En qué barrio vive Jay?
1: Ciudad del Sol.
0: Ciudad del Sol. Jay, vas para la pista de patinaje, me dijeron por ahí. Vas para la pista de patinaje. ¿Qué quieres ser cuando sea grande, Jay?
1: Muchas cosas.
0: Muchas cosas. ¿Qué te gusta? ¿Qué te llama la atención? ¿Te gusta la radio? ¿Te gusta la música?
1: Sí.
0: Bueno, Jay, un mensaje para tu mamita, para tu hermanita y para tu familia.
1: Que los quiero mucho, que sigan trabajando, que les vaya muy bien y que sigan aprendiendo muchas cosas más.
0: Esa es la actitud. Jay, Dios te bendiga, mi rey. Un abrazo para ti, ¿eh?
1: Gracias.
0: Oiga, él es oyente de Yari Guíes. Acabó de ganar también acá en Rumba Salsera una boleta para ir para Deslízate, pista de patinaje sintético, sobre hielo sintético, ¿eh? Que está en el Centro Comercial San Silvestre, en el sótano. Ellos ganaron hoy. Y bueno, felicidades para Jay. Oye, Jay Andrés, Dios te bendiga, mi rey. Gracias por escuchar Yari Guíes.
1: De nada.
0: Mario, vamos un momentico a la... Dígame, Mario, tírame.
2: Bueno, papi, bacano, estaba bailando salsa.
0: Sí, señor.
2: Ey, Jay, la buena. Sí, la buena, y sí, bailando salsa con tu hermanita y tu mami. La verdad que bailar es bacano, y que un niño lo haga, me gusta mucho.
0: Mario, son las 12 en punto del mediodía. Voy a la pausa comercial un momentico y ya regresamos. No se vayan a mover de la sintonía.

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3: Las 12 y un minuto.
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0: Bueno, Balomito, un amigo me botó una idea.
1: Tírela.
2: Saludo especial a nuestro compañero, amigazo, Ever Trillos, en Naperville, Illinois.
0: Uy, José. Hey, Ever, en la buena, Ever me dio una idea. Me va a hacer llegar algo. Saludo muy especial para Javier García, que ya han llegado unas gorritas de allá de Estados Unidos, la que tengo puesta.
1: Bacana, está chévere, está chévere.
2: El popular tío.
0: Esa me la pide más de una, ¿no? De Puerto Rico. Bueno, Ever me dio una idea. Yo invito a mis amigos, a mis paisanos que están en Europa, que están en Estados Unidos, manden una bobadita, no para mí, y se la obsequiamos al público.
1: Claro que sí.
0: Mario, ahí va una gorra, obsequiala, y la obsequiamos a nombre de la persona y la obsequiamos.
1: Un Nequi.
0: Claro. Desde Canadá, y la obsequiamos. Y si manda un dinerito, pues podemos hacer esto. Yo lo pongo para una comuna o un recibo de luz, como hicimos el año pasado, estrato 1 o estrato 2. Que se lo gane la persona.
1: Claro.
0: Y en la buena. No, me gustó la idea, viejo Ever. Vamos en la buena. 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
0: Bueno, venga, ahí viene uno de los míos. Vamos para que disfruten esta canción y después. Malambito, que no podemos seguir ahí con Mar Anthony porque ya son listos.
1: Sí.
0: Bueno, entonces vayámonos con esta y después viene Charlie Gómez. ¿Listo?
1: ¿Esta de Santiago Cerón?
0: No.
2: Ya. Johnny Pacheco.
0: No, pero ya tú pusiste la 16, la Sonora Habana. No, ponme la 16, la 16.
3: Cantando Vidal.
0: ¿Ya sonó?
1: Ya sonó.
0: Ah, bueno, yo soy el que estoy quedado cuando me levanté.
1: ¡Epa!
0: Ah, bueno, entonces Santiago Cerón.
1: Baile. Vamos con Santiago Cerón entonces, vea. Esto, papi, esto es tirándola de frente, recibe de pecho y controlando balón a ras de piso. Rumba sal.

0: Pero pon la 18, por favor.
1: Mi vecina.
2: Ahí tiene la 18.
3: Ahí ya.
2: Por el nombre, por el
0: nombre. Quien coja el nombre de la canción y cómo se llama, se gana el parlante. Ya.
2: ¿Cómo se llama el artista y quién la canta y el nombre de la canción?
0: El nombre de la canción.
3: Ya sonó.
0: No, esa canción no creo que la cojan. Pero suénala.

0: Bueno, el audio que tenemos ahí, mala, por favor.
1: Yo quiero amarte.
0: La señora Rita del Carmen Castañeda, ahí escuchando salsa. Desde el inicio, otra vez.
2: Rita Castañeda, yo escucho rumba salsero. Pues igual voy. Rita Castañeda,
0: en el barrio Iquiria le dio trombosis. Y es una familiar de Lili Quiroga. Me dice, Mario, apenas escuchó la salsa, se levantó a bailar. Y eso es lo bonito, José, lo que tiene. Vea, saludo muy especial para la profesora Yolima Pérez. Yo creo que la profesora más salsera, me dice. Di que soy la profesora más salsera de Barranca Bermeja. Bueno, usted ganó el título. Al señor José Muti, el primero de mayo. A la señora María Angélica Suárez. Bendiciones, Mari. Bueno, me dice mi amigo Carlos Soto, ¿tiene la canción, por favor? Ey, ponte Simulación de Gran Combo, eso va, papi. Es un salsero mayor. Vea, muchas gracias para todos los que nos escuchan. Hoy la sintonía ha sido espectacular.
3: ¿Colocamos esa? ¿Colocamos Simulación entonces?
0: Sí, sí.
3: Listo, perfecto. Vamos por acá. Sigue la gente llamando a través del 322-364-7820.
0: No, yo creo que ese no creo que lo puedan. Y es nueva, no es una canción vieja ni nada, es nueva.
3: Aquí no va, no sé. La canción, vea.
0: Pero contesta una llamada para ver si. Contesta la llamada para ver si ganaron el parlante ya.
3: Vamos a contestar a ver. Hola, buenas.
4: ¿Aló? Buenas, Dios le bendiga.
3: Amén, mi amor. ¿Cómo es tu nombre?
4: Mi nombre es Lina María López.
3: Lina, ¿de qué barrio nos llamas, Lina?
4: Barrio Colombia.
3: Barrio Colombia.
0: Común a uno.
4: Sí.
3: Bueno, Lina, sí, por ahí estoy preguntando el nombre de la canción que está sonando, que estaba sonando ahorita.
4: Yo quiero amarte, de Charlie Gómez.
0: Ay.
4: Fieles a Rumba Salsera.
0: Ay.
3: ¿Sí, Mario?
0: Sí.
4: Barranqueña 100%.
0: ¿Y cómo?
4: Desde que estaba en la normal, promoción 93, participábamos en cartas, la carta más larga de las escuelas, y ganamos allá con ustedes en Yarguíes Estéreo.
0: Oye, Alina, ¿y cómo cogiste esa canción?
4: Ah, porque nosotros vamos mucho a Buenavista con mi esposo y somos súper salseros amigos.
0: No, la felicito.
5: Charlie Gómez.
0: Bueno, mira, vamos a hacer. Yo te voy a anotar acá y ahí hacemos el puente esta semana. ¿Listo? Te invito a que sigas escuchando porque después de esto viene Balambito. Para ponerla arriba.
4: Bueno.
0: Listo, te agradezco. Perfecto. Mucho por ser oyente de Rumba Salsera y Yaribíes.
4: Listo, sí, así. Mis datos por el WhatsApp.
0: Listo, gracias, chao.
4: Bueno, bendiciones, chao.
0: Bueno, vamos con Simulación, mala, por favor.
3: Claro que sí.
0: Es muy fácil, ¿o qué?
1: Pero si me entregaron amor.
0: No, pero esa no la cogí con Chazán ni Google.

0: Bueno, hay un audio, por favor.
1: Yo no soy Mario, aquí sintonizado, amigo, 100% Rumba Salsera, el combo del barrio La Victoria, aquí compartiendo aquí un sancochito con los amigos, ya sabes.
0: Está bueno que invite, Martín Araca. Bueno, para el saludo por especial para el superingeniero Ever López, ingeniero civil. Don Luis Alberto Franco, en el barrio Iscredial, ahí está con su familia. Potente, potente.
2: Iscredial es como una uno todavía, ¿verdad?
0: ¿Sabes? Sí, sí, es como una uno. Elizabeth Martínez, oiga, es la señora mamá de mi amigo el Palomo, el duro en el 20 de enero. Hablo en la buena. Mire, Malambito,
2: señor,
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0: 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Bueno, por esta sesión, ya la 19 está.
2: Ok.
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3: Traigo la salsa dulce, mira, yo traigo el sabor.
0: Pero ponlo desde el inicio, ponlo desde el inicio. El señor Tommy Pavón, esa es la salsa que van a escuchar. ¿Dónde hoy? ¿Dónde es?
4: Donde Jimmy, con mucho sabor, a celebrar nuestros cumple. Vaya que sí.
0: A celebrar el cumpleaños allá donde Jimmy, un ratico. Tengo permiso hasta las 6.

0: Hola, ¿qué tal, amigos? Les habla Arley, el Monkey Pérez. Por aquí escuchando buena salsa y comiéndome un rico almuerzo aquí en el barrio Arenal. Escuchando a mi hermanito de la radio, Dios Mario, el salsero mayor ahora. ¡Ay, ay!
1: Bueno, Maribel Martínez, ya te ganaste una camiseta. Te estoy debiendo dos jugos de mosto de mi amigo Josué. Pero fiel oyente, yo es otra fiel oyente. Te ganaste una camiseta, Mari. Bueno, Palomo me dice que están en sintonía total allá. Hay Víctor González, Midland, Texas, otra ciudad rara de Estados Unidos. ¿Esta cómo se pronuncia? Midland,
2: así se llama. Sí.
1: Midland.
2: Sí, señor.
1: Midland. Bueno, Víctor González, está de cumpleaños, Midland, en Texas.
2: Saludos a mi gran hermano Edwin Arenas, que está también en Midland. Ojo. Mucho barranqueño.
1: Dale el número nuestro para que apoyen, ¿no? Para que nos apoyen escuchándonos.
2: Están radicados ahí en Midland, Texas.
1: Rumba Salsera y Malambito. El show de, ¿cómo es que dice Manolo? Con el Malambrito. No, vea, hay muchos oyentes, de verdad que les doy muchas gracias. No sé qué tuvo el programa hoy, Malambito, me sentí muy alegre.
2: De pronto José.
1: José nos entrenó la energía, ¿no? Humildemente, José, bien bacano. ¿El que decía ahorita cuando sonó O Mayoral? Es el señor Andrés Montañez, que llega en el año 77 a cantar con la Dimensión Latina. Pero tuviste un error.
3: No, ya no estaba Oscar de León ahí.
1: ¿Y quién lo acompañaba? ¿Quién
3: acompañaba? Vladimir Lozano.
1: ¿Y quién tocaba el piano?
3: Jesús Narváez, Chuito.
1: Sabe, José, yo. Ese señor sabe de música. Aquí entre nosotros lo estamos viendo, no está leyendo ni nada.
2: No sabe.
1: La tiene toda en la cabeza, José. Epa. Bueno, José, un consejo para las personas que, jóvenes, y también que tengo muchos amigos. ¿Para divertirse hay que drogarse?
3: No. Aquí estamos divirtiéndonos sanamente. No se necesita.
1: La buena, José. José tiene una capacidad mental, pero lastimosamente cayó en ese maldito vicio. Pero valante, ¿sí o qué, José?
3: Sí.
1: La buena.
3: Sí.
1: Bueno, un consejo para todos. La verdad que lo que se trata es de hacer cultura y yo tenía una raquinita ahí con él porque él sabe mucho de música.
3: Seguro.
1: A todos los que nos escucharon, mira, a los que no alcancé a leer, a los que no he podido todavía al aire, pues aquí estamos, llevarle, para eso estamos. Disfrute su almuerzo. Vámonos con una canción, porque ya nos estamos sintiendo ya que vamos al final. Don Gonzalo, hay mucha charanga hoy, ¿ah? ¿Eh? Véala.
2: Puro sabor.

0: Tremendo tema, ¿oyó? Ahí hay música. Bueno, vamos a despedirnos porque se pasaron. Oiga, maravilloso, Malambito, 3 horas.
1: 3 horas de salsa.
0: Oh, don Iván, que toca hacer una entre semana, una horita de rumba salsera romántica.
2: Mucho sabor.
0: No nos queda tiempo, pero sí podemos hacer el esfuerzo para ir culturizando a la gente mala. A la buena. 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Bueno, no me queda más de darle las gracias a José.
2: Seguro que sí, siempre apoyándote, Mario.
0: ¿Y para dónde vamos ahora?
2: Donde Jimmy, el sabor de Jimmy, donde Jimmy.
0: ¿Y a celebrar qué?
2: Nuestro cumpleaños.
0: Bueno, Malambito.
2: Todos los hierros.
0: La verdad que muy amable, Malambito.
1: No, gracias siempre, por siempre apoyarnos. Pendiente. Ay,
2: Malambito, bien, pana.
1: La buena, mi hermano.
0: Tremendo. Mira, necesito que se comunique a mi número 316-692-7347 la señora que se ganó el parlante. Está muy bonito. No tenemos la información.
1: No la envió, no la envió, no la envió.
0: 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Nos toca meternos la mano en el bolsillito, pero ahí lo hacemos con corazón. Me toca aguantar regaño, me toca aguantar decir, no puedo ahora. Está muy pesado. Lo único que yo puedo decir, nunca digas que no. Y siempre para adelante. Si no puedes darlo todo, hey, no tengo, entonces puedo decir que no, pero te pongo ahí, toma. O vamos con este contentillo, dijo Mario. Todo eso me toca aguantarlo. No pasa nada. Yo todos los días me levanto y para adelante. Vea, ahorita vienen dos temas para que se disfruten.
1: Uno solo, Mario.
0: Uno solo. Uy. Bueno, viene para que vayamos. Los invito en The Jimmy, ahí en la avenida. Después de la 17, viniendo hacia la USO. Ahí lo esperamos con Cero Sonido. Estamos con Fabián Morato, con Jimmy, con mi amigo Ronnie. Bueno, vamos a botarla toda. Va a ir Laura Zabalza también. Vamos a programar. Hasta Audi va a caer allá. Vamos a programar buena música. Uno solo, ¿verdad?
2: Albert también va.
0: ¿Sí?
2: Claro.
0: Ah, bueno. Uno solo.
1: Bueno. Ya viene el domingazo ya.
0: ¡Oso! Entonces despidámonos con una gran orquesta que para mí, lastimosamente, se salieron de esta noción, pero siguieron cantando otra clase de música, pero con salsa. Pero yo, me gusta la música que hacen.

0: Bueno, y así continuamos en el domingazo del Malambito, en este domingazo de domingo, hoy 7 de junio ya, ¿eh? ¿En qué momento junio nos metió 7 días? ¿En qué momento, ah? La buena noticia es que mañana es festivo, papi. Mañana hay festivo, con Yariguille. Papi, hay sabrosura todavía, ¿eh? Destapando una cerveza. Saludo cordial para toda la gente que en ese momento está en la sintonía de Yariguille. A toda la gente que en ese momento me dice: oiga, Malambito, estoy de asado, de sancocho, estoy de comida especial con la family, disfrutando del domingazo del Malambito, solicitando canciones. Si usted quiere una canción sabrosa, pídamela que voy pa' esa. Hoy estoy botado.
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0: Oiga, ahorita sonaba esta canción, ¿verdad?

0: Oiga, me escriben por acá a través de nuestro WhatsApp, el domingazo del malambito.
1: Y yo sé quién me lo tiene.
0: O el dominguito con el malambazo. Queda bien, la buena, parcero. Oiga, un saludo para el pelado. Para el pelado Fabián, que está en los Estados Unidos en sintonía con nosotros. Oye, Fabi. Hombre, gasta una fría, mi rey. Vale. A ver si me contento hoy. Oiga, el pelado Fabián, fiel oyente de Yariguíes. Las 24 horas del día, el hombre vea, si no está durmiendo, está escuchando Yariguíes. Si está trabajando, escuchando Yariguíes. Va conduciendo y va escuchando Yariguíes. No se pierde la programación de los 102.7 y así siente cerquita. Así siente cerquita su tierrita, ¿eh?
1: ¡Hueva! Era por la competencia.
0: Oiga más canciones en esta hora a través de nuestra estación. Y hoy es domingazo. Hoy es domingazo con el malambito, papi, el del sabor, el del sabor.
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0: señor.
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0: Oiga, 1:24, una con 24 a través de Yariguíes, a través de los 102.7. Así nosotros continuamos en este papi en el domingazo.
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0: Con todo el sabor, toda la alegría. A través de los 102.7, viejo Richie.
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0: Aroma de sabor, 1:25. Oiga, esto es un abrebocas. Esto es un abrebocas de lo que va a ser el domingazo del Malambito, ¿eh? Me dicen por acá, saludos desde. Me dicen por acá, hola. Hola, ¿cómo estamos?
2: Hola, Yari, y es estéreo. Cordialísimo saludo desde Cloppenburg, Alemania. Escuchando Yari Guíes a través del internet, para que no se pierda la costumbre, extrañando la tierrita. Cordialísimo saludo para mi gente en Barranca Bermeja.
0: Gracias por la sintonía, mi rey. Desde Alemania nos escucha este oyente, desde Kloppenburg, es así, Kloppenburg, Alemania. Muchas gracias, mi hermano. Me dice por acá, saludos desde Kloppenburg para mi gente linda de Barranca Bermeja, extrañándolos. También para saludar a mis ex compañeros de Puerto Impala. Muchas gracias por la sintonía, mi rey, hombre. Hola, ¿cómo estamos? ¿Cuál, mi amor? Cuénteme.
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0: Le hizo, mi amor, gracias por la sintonía, Hola, ¿cómo estamos? Espera ahí un momentico, ¿cómo es la vaina?
4: Escuchando toda la programación, excelente programación hoy.
0: Hola.
4: Hola, muy buenas tardes, mi Malandrito de la radio.
0: ¿Qué va, mi reina?
4: Escuchando toda la programación, excelente programación hoy. Con Rumba Salsera, Mario López, todo de aquí escuchando también al Malandrito de la radio.
0: Gracias, mi reina.
4: Hoy juega la Cele, Malandrito, colóqueme la Yundio Medazo.
0: Listo, mi reina.
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0: Listo, mi reina, gracias por la sintonía. Está la gente desde el barrio Inscredial.

Oiga, voy con más canciones en esa hora, voy con más canciones. Una de la tarde con 27 minutos, pasa rapidito esta hora. Voy hasta las 2 de la tarde hoy, voy hasta las 2 de la tarde, pero ya el otro domingo sí vamos bien, bien de 12 a 12, ¿eh? Sí, señor. El otro domingo vamos de 12 del mediodía hasta las 2 de la tarde, ¿eh?

Así continuamos en la sintonía a través de los 102.7 de Yariguíes. Hoy es un domingazo sabroso. Por acá preguntan, por acá me preguntan sobre la diadema que se ganaron en el programa de Mario López en Rumba Salsera. Ya le paso el contacto de Mario López para que se comuniquen directamente con él. Y de una también le paso el contacto suyo a Mario para que usted de pronto...

0: A ver qué me dicen por acá. Hola, buenas tardes.
1: Buenas tardes, Malambito. Saluditos para ti y para todos los oyentes de Yariguíes. Queremos escuchar el disco Vamos, mi amorcito, que te llevaré.
0: ¿Verdad?

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1: Oiga, saludos para el Titi, saludos para la patrona Cielo Zapata, para Sandra, para toda la gente que está en sintonía, la familia Zapata y la familia Hoyo Zapata, que ahí están, papi. Puro sabor. Y ahí complaciendo a la patrona, vea. El gran varón me dice, póngase el gran varón, Malambito.

0: Malambito, I love you, eres lo máximo. Regálame la canción El Gran Varón.
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8: Las 3 y 3 minutos.
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1: Las 5 en punto.
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